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1: Gracias, Fran.
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0: 亲啊。
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0: Muchas gracias.
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0: Ay, Joel. 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
3: ¿Por qué no?

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0: los perros no salieron. ¡Qué inconsciente!
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0: Muchísimas gracias, loco.
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0: muchísimas gracias.
1: Aguante Camarga, loco.
2: ¡Fido Jota! ¡Vamos, carajo!
0: ¡Fuerte el aplauso para Nino!
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0: Que escuchan, manita.

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0: son de Millón, de Millón de Gracia.
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3: Esa es la frase marula.

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